0: hace la gata de Doña Melina.
1: ¡Miau!
0: Hace la gata de Doña Melina. Escuchemos la vaca de Don Pedro Pablo. ¿Qué está mugiendo en el establo?
2: ¡Mmm!
0: Esa es la vaca de Don Pedro Pablo.

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En el mundo hay muchos colores. Los colores nos rodean por todas partes. Vamos a nombrar algunos. ¿Estáis preparados? ¡Vamos! Rojo. Amarillo. Azul. Naranja. Verde. Morado. Rosa.

amarillo, azul, naranja, verde, morado, rosa, marrón, negro, blanco.

0: Hola, Andenita. Somos la mamá de Héctor Aviñó. Héctor quiere dedicar una canción para sus amigos del cole de Ausías Marge Picassén. ¿Qué canción quieres, Héctor? Esa, la de una de los Super Things, por favor. ¿Le dices hasta luego, Antenita?
1: Adiós.
0: Adiós, Antenita, gracias.

0: Por favor y gracias son las palabras mágicas de los niños Isantelita y Olivia.
1: Vení, te queremos decir algo.

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1: En Peque Radio son las 3.
0: Son las 3.
1: Y 17 minutos.
2: Hola, yo soy Jim Jam.
3: Y yo soy Sunny.
4: ¿Qué te hace tanta gracia?
2: Esta es la canción de la risa.
3: Vamos a reírnos.

En Peque Radio son las 3, son las 3 y 27 minutos.

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1: Y de, solo de la vida lloriosa.
0: De la vida lloriosa. Me voy a poner la canción de Spider-Man.
1: Gracias, buen día,
0: gracias.
1: Adiós.
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0: espectacular Spider-Man.
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0: señor árbol, se le están cayendo las hojas.
1: Doki, es que está comenzando la estación del otoño. Como puedes ver, en otoño comienza a estar más fresco y las hojas de los árboles empiezan a caer.
0: ¡Tarán! ¡Hey, mira! Ahora solo se ven sus ramas.
1: Es que cuando cambia la estación, también cambia el clima, Doki. En el invierno hace más frío y la mayoría de los árboles pierden sus hojas.
0: ¡Guau! ¡El árbol está verde de nuevo!
1: Gracias a la primavera. A nuestro árbol están saliendo nuevamente las hojas y también sus flores.
0: ¡Qué bonito está!
1: Y por último, el verano. En esta estación, el árbol mantiene sus hojas hasta el próximo otoño. Además, esta es la estación más calurosa de todas.
0: ¡Puedo sentirlo!
1: Mejor ponte un traje de baño y recuerda, utiliza siempre protección solar.
0: ¡Claro que sí! Nunca pensé que me vestiría con una crema.
2: En Peque Radio son las 3, son las 3 y 59 minutos.

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0: Voy a la cola de un batatas gigante. Pequeño cantinita, ponga la canción de los planetas Mercurio, Venus, Júpiter y Marte, Saturno, Urano, Neptuno y Plutón. Adiós.
1: Muy bien. Creo que se ha reportado.
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0: Hola, Antenita. Soy Elena. Tengo 6 años. Quiero la canción de Elsa. Adiós. Muchos besitos.
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1: Hola, Antenita.
2: Hola, Antenita.
1: Soy Iris.
2: Sí.
1: ¿Y tengo?
2: La tuya.
1: Tengo 2 años.
2: No.
1: ¿Qué canción quieres?
2: La tuya.
1: ¿Canina?
2: Sí.
1: ¿Cómo es?
2: La tuya.
1: Canina.
2: Canina.
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0: Maria.
1: Hola, Antenita. Quiero la canción de Spiderman. Soy Javier. Y tengo 5 años y voy al colegio 5 años, ¿eh? Y ya sabes que mi hermano quiere la canción del coche del alcalde, tiene una avería. Hasta luego.
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0: Muy bien.
1: Gracias.
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0: En Peque Radio son las 5 y 26 minutos.
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rojo. 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

Hola, Antenita, me llamo Eros. Tengo 6 años. Voy al cole de Monrepos y Mirambey. Quiero la canción de Yo-Kai Watch. Te quiero mucho, Antenita.

mismo una plancha que una lancha. No es lo mismo una lancha que una chancha. No es lo mismo una chancha que una cancha.

0: Lancia.
1: Lancia.
0: Lancia.
1: Lancia.
0: Lana.
2: Lana.
0: Rana.
2: Rana.
0: Foca.
1: Foca.
0: Boca.
1: Boca.
0: Cabello.
2: Cabello.
0: Camello.
2: Camello.

0: amigos.
1: Hola, Juan.
0: Estoy aquí en el estudio de televisión y Bartolito está muy ansioso. ¿Vamos a acompañarlo?
1: ¡Sí, vamos!
0: Tenemos que adivinar los sonidos de los animales.
1: ¡Qué divertido!
0: ¿Qué sonido hace la oveja? Amigos, ¿ustedes qué creen? La oveja hace ¡No, Bartolito! ¡Esa es la vaca! ¿Qué dicen, amigos? ¿Le damos otra oportunidad?
1: ¡Sí! ¡Otra oportunidad!
0: ¡Claro que sí! Bartolito, pensemos de nuevo. ¿Qué sonido hace la oveja?

0: vamos a la segunda adivinanza.
1: ¡Qué divertido!
0: Bartolito, ¿qué sonido hace el caballo? ¿Ustedes qué creen? ¿El caballo hace oink, oink? ¡No, Bartolito! ¡Ese es el chancho! ¡Vamos! ¡Otra oportunidad!
1: ¡Sí! ¡Otra oportunidad!
0: ¡Claro que sí, Bartolito! Pensemos de nuevo. ¿Qué sonido hace el caballo?
1: ¡Sí!
0: ¡Muy bien, Bartolito!
1: ¡Bravo!
0: ¡El caballo hace...

0: nos queda la última adivinanza.
1: ¡Qué divertido!
0: ¿Qué sonido hace el gallo? ¿Qué creen, amigos? ¿El gallo hace cocorocó?
1: ¡Sí!
0: ¡Muy bien, Bartolito! ¡Es tu sonido! ¡Bravo! El gallo hace

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1: En Peque Radio son las 6:17.

0: vamos a ver.
1: Yo no.

fatto slavando!

0: pollo. Me aburro, me aburro.
1: Voy a comprarte un burro.
2: Oh. Bueno, bueno, venga. Concurso de chistes fáciles.
0: ¡Ay, buena idea! Empiezo yo, empiezo yo, empiezo yo. ¿Cómo se dice pelo sucio en chino?
3: No sé, no sé.
0: ¡Chin champú!
1: Me toca. ¿Cuál es el deporte de masticar chicle?
0: ¿Cuál?
1: ¡El chiclismo!
0: Es malísimo.
2: Me toca.
0: Sí.
2: ¿Qué le dice una iguana a otra iguana?
0: ¿Qué le dice?
2: ¡Somos iguanitas!
0: Ese es peor. Vámonos.
2: Vámonos.
1: Amigo. Ahora,
2: iguanitas.
4: Ahora lo entendí.
5: Iguanitas.
4: Iguanitas, iguanas.

0: Hola.
1: Antenita.
0: Me llamo
1: Mateo.
0: Tengo
1: 3 años.
0: Y voy al cole de
1: Burbujas.
0: Quiero que me pongas la canción de
1: Cominola.
0: Un besito, Antenita. ¡Mua! Mándale un beso. ¡Mua! Hasta pronto.
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0: Oh, hello, Papagena. Tu le bella con la papaya.
1: Hola, Antonita. Me llamo Valeria y tengo 7 años. Por favor, ¿me puedes poner la canción de La Sirenita? Gracias, adiós.
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3: Disculpe, lo siento.
4: Eso es, muy bien. Ya soy una...

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Aquí

Escucha este sonido. Es el sonido que hacemos cuando nos cepillamos los dientes. Me encanta cepillarme los dientes. Mis dientes sanos y fuertes están.

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0: Espera, Zeus es tu padre, ¿eh? ¿Ah? ¡Zeus, el pez gordo, es tu papá! ¡Señor relámpagos, léeme un cuento, papi, ¿quieres?
1: ¡Y Zeus, érase una vez!
2: ¡Pero es cierto!
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3: ¿Te refieres a que lo harás?
0: ¡Tú
3: no lo lamentarás, Phil!
4: ¡Ay, Dios!
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la cruz. 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Regla número 6. Cuando salves a una doncella, trátala siempre con cuidado. ¡No! 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Regla 96.

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0: Hoy ponemos el número 1 y luego el número 9, 19 días, 19 mañanas de mayo. 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Vamos por la mañana número 19.
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1: Compañía.
0: Brazo extendido.
1: Brazo extendido.
0: Puño cerrado.
1: Puño cerrado.
0: Dedo hacia arriba.
1: Dedo hacia arriba.
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1: Compañía.
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1: Brazo extendido.
0: Puño cerrado.
1: Puño cerrado.
0: Dedo hacia arriba.
1: Dedo hacia arriba.
0: Hombros en alto.

0: compañía,
1: compañía.
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1: brazo extendido.
0: Puño cerrado,
1: puño cerrado.
0: Dedo hacia arriba,
1: dedo hacia arriba.
0: Hombros en alto,
1: hombros en alto.
0: Cabeza hacia atrás,
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1: culete hacia atrás.
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1: pies.

0: En Peque Radio son las 7:38.
1: ¡Hola, amigos!
2: ¡Hola, Juan!
1: Estoy aquí en el estudio de televisión y Bartolito está muy ansioso. ¿Vamos a acompañarlo?
2: ¡Sí, vamos!
1: Tenemos que adivinar los sonidos de los animales.
2: ¡Qué divertido!
1: ¿Qué sonido hace la oveja? Amigos, ¿ustedes qué creen? La oveja hace... ¡No, Bartolito! ¡Esa es la vaca! ¿Qué dicen, amigos? ¿Le damos otra oportunidad?
2: ¡Sí! ¡Otra oportunidad!
1: ¡Claro que sí! Bartolito, pensemos de nuevo. ¿Qué sonido hace la oveja?

0: nos queda la última adivinanza.
1: ¡Qué divertido!
0: ¿Qué sonido hace el gallo? ¿Qué creen, amigos? ¿El gallo hace cocorocó?
1: ¡Sí!
0: ¡Muy bien, Bartolito! ¡Es tu sonido! ¡Bravo! El gallo

0: Hola, Antenita, me llamo Olivia. Mi hermana tiene 2 años. Se llama Cayetana. Tiene la canción de Ramón. Dale, Ramón. Chuta más suerte para ser un campeón. Gracias, Antenita. Muchos besos.
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2: ¿Qué canción queréis que cantemos ahora?

0: Buenos días, aquí Antenita, en este segundo día de la semana. 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Martes 19 de camino al cole.
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0: nuestros amigos.
1: Porque la yo quiero la canción de Frozen.
2: Sí, Valentina.
1: Soy Valentina.
2: De la Escuela de
1: Carolines. Besitos. Chao.
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1: En Peque Radio son las 8 y 17 minutos.

0: Hoy ponemos el número 1 y luego el número 9, 19 días, 19 mañanas de mayo. Este mes de mayo tiene 31 mañana. Vamos por la mañana número 19.
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0: ¡Mami, mami! ¡Mira qué bebé tan mono! ¡Uy! ¡Está caminando! ¡Oh! ¡Viene hacia nosotros! ¡Ay, qué bonito eres!
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0: Cuando era muy pequeñito.
1: Cuando era muy pequeño.
0: Muy bonito.
2: Gracias.
0: Notó que su aliento no le olía muy bien. Los demás deseaban alejarse de él.
1: Hay un alma sensible en mi gruesa piel. Me dolió no tener un amigo fiel. ¡Qué gran dolor!
0: ¡Qué mal olor!
1: ¡Qué gran desmayo!
0: ¡Qué más da el honor!
1: ¡Me deprimía!
0: ¡Vaya que sí!
1: ¡Cada vez que!
0: ¡Opa! ¡Dios delante!
2: ¡Ah! ¡Lo siento!

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1: En Peque Radio son las 8:39.
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0: canción de los pitufos. Adiós, Antonita, un besito y un abrazo. ¡Mua, mua!
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2: Buenos días, aquí Antenita, en este segundo día de la semana. Estamos a martes, claro, segundo día de la semana es martes. Martes 19 de camino al cole.
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1: Hola, Antenita, me llamo Victoria y quiero que me pongáis la canción de la gallina turuleta. Y vivo un chanfón de moro. Yo voy a comer de Santa Vera. Adiós, mamá.
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0: Buenos días, oyentes de Peque Radio. Aquí estamos tus amigos de la primera radio infantil de Peque Radio, cantando, bailando las mejores canciones para entrar perfectamente en esta mañana, ir calentando motores porque llega un día de cole emocionante, como siempre, para aprender. Es martes, 19 por la mañana.
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1: En Peque Radio son las 9.

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1: Hoy ponemos el número 1 y luego el número 9, 19 días, 19 mañanas de mayo. Este mes de mayo tiene 31 mañanas. Vamos por la mañana número 19.
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2: En Peque Radio son las 9.

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0: En Peque Radio jugamos a las adivinanzas. No son flores, pero tienen plantas y olores. ¿Qué? Uy. No son flores, pero tienen plantas y olores. ¿Qué es? Los pies.
1: En Peque Radio son las 9.

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0: Buenos días, aquí Antenita, en este segundo día de la semana. Estamos a martes, claro, segundo día de la semana es martes. Martes 19 de camino al cole.
1: 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It's Tuesday, dear. The second day of the week is Tuesday, Tuesday the 19th, on my way to school.
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En Peque Radio son las 9 y 59 minutos.

0: canción. Ahora jugaremos a cambiar las vocales. Empecemos con la A.
1: Alzapa, nasalaba, alpa. Nasalaba, parcana, cara. Albaba, alala, gana, nasalaba, alpa, parcana, cara.
0: Estuvo muy divertido. Sigamos con la E.

0: 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No se lo va a ganar un coro. Al bobo, a la lagona, no se lo va al papar con un coro.
1: Solo nos falta una vocal. Vamos a hacerlo con la U.
0: Ulso, porro, solo, volpo. No se lo va.

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1: En Pegue Radio son las 10:19.

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0: 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Invita año tras año a tus mejores amigos. Os coméis la rica tarta y os pasáis divertido, ¿qué es? Repito, invita año tras año a tus mejores amigos. Os coméis la rica tarta y lo pasáis divertido, ¿qué es? El cumpleaños. Hoy ponemos el número 1, luego el número 9, es martes 19 de mayo.
1: Today we put number 1, then number 9 is Tuesday, May 19th.
2: En Peque Radio son las 10 y 39 minutos.
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1: Hola Antenita, soy yo Arnau y quiero que pongáis la canción del Osito Gominola para que todos mis amigos disfrutáis de la canción que más os gusta y además que Peque Radio os gustará mucho. 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
1: En Peque Radio son las 11 y 17 minutos.

0: Nos encanta compartir, aquí compartimos las mejores canciones infantiles. Día fantástico de primavera, es martes 19.
1: We love to share. 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Fantastic Spring Day is Tuesday the 19th.

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4: En Peque Radio son las 11 y 28 minutos.
5: Bueno, amiguitos, ahora nos vamos a despedir. 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

0: Respeto, educación y no hagas lo que a ti no te gustaría que te hicieran. 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
2: Hi everyone, hola a todos, my name is Mr. P y juntos vamos a aprender a hablar en inglés. Hoy os traemos un tema que muchos de vosotros nos habéis pedido, la familia. Vamos a aprender a nombrarla y a preguntar por el parentesco de la familia. ¿Estáis preparadas y preparados? Here we go! Madre se dice mother. Mother. Padre se dice father. Father. Cuando hablamos de los dos progenitores, se dice parents. Parents. Esposa se dice wife. Wife. Marido se dice husband. Husband. Hija se dice daughter. Daughter. Hijo se dice son. Son. Hermano se dice brother. Brother. Hermana se dice sister. Sister. Abuela se dice grandmother. Grandmother. Abuelo se dice grandfather. Grandfather. Nieta se dice granddaughter. Granddaughter. Nieto se dice grandson. Grandson. Tía se dice aunt. Aunt. Tío se dice uncle. Uncle. Primo y prima se dice cousin. Cousin. Sobrino se dice nephew. Nephew. Sobrina se dice niece. Niece.
3: En Peque Radio son las 11:39.
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5: Somos Juan de
4: y Beatriz.
5: Y queremos dejaros una de nuestras canciones
4: para todos vosotros aquí en Peque Radio.
5: ¡Mua!
4: ¡Mua!

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2: ¡Doggy descubre!
3: ¡Hey! Si yo no puedo respirar bajo el agua, ¿cómo pueden hacerlo ellos?
4: Porque para respirar, los peces utilizan sus branquias.
3: ¿Branquias?
4: Sí, Doggy, branquias. Ven, vamos al fondo del mar para poder entenderlo mejor. ¡Mira, Doggy! Observa las branquias de ese pez.
3: ¡Ah, sí! ¡Parece un corte!
4: Exacto, Doggy. Esas son las branquias que utilizan los peces para respirar bajo el agua.
3: ¡Mira!
4: Las ballenas, a diferencia de los peces, no tienen branquias, entonces necesitan salir a la superficie para poder respirar.
3: ¿El mismo aire que yo?
4: El mismo aire que tú.
3: ¿Pero por dónde respira? Ya sé, respira por ese agujerito que tiene allí, encima de la cabeza.
4: Muy bien, Doki. Y a ese agujerito se le llama espiráculo.
3: ¡Guau! Debe entrar mucho aire en una ballena.
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0: vamos a reír.
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6: Hola, Antenita. Soy Marta y tengo 5 años. Voy al cole de Villas Palacín, en Cuar. Quiero dedicar la canción de Debajo del Mar. Adiós, de la Sirenita. Adiós a mis abus, a mis primos y a mis tías y a mis papis. Adiós, Antenita.
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1: 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Es el sonido que hacemos cuando nos cepillamos los dientes. Me encanta cepillarme los dientes. Mis dientes sanos y fuertes están. 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

Yo tengo un amigo que es un ratón. Y me contó que cada vez que había un diente debajo de una almohada, él iba a recogerlo. Pero solo si estaba bien limpio, les dejaba una moneda.

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3: En Peque Radio son las 12 y 19 minutos.

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0: eso sí, debajo el sol.
1: Vamos al agua, que hace calor.
0: Dice que me vio en el televisor y que me reconoció.
2: No fue error, y te conozco, calamardo.
3: Dale sonríe.

0: Maldito original.
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2: No oímos nada. Papá Pitufo nos enseñó a cantar esta canción. 4 palabras y se acabó. Yupi, ay, ay, ay.

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1: No lo parezco y soy pez, y mi forma la refleja una pieza de ajedrez. El caballito de mar.
0: Hoy ponemos el número 1, luego el número 9. Es martes 19 de mayo.
2: Today we put number 1, then number 9 is Tuesday, May 19th.
3: En Peque Radio son las 12 y 38 minutos.
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0: Hola a todos, en este martes 19 de mayo tengo un mensaje de un nene que se llama Oliver, que ayer hicieron una resonancia en el Hospital Vitas 9 de octubre en Valencia y me ha pedido que dé las gracias a todo el equipo que ayer le atendió, que se portaron muy bien por su simpatía, por su paciencia, por su empatía. Así que de parte de Oliver y de parte de Peque Radio, al equipo de resonancias de ayer por la tarde, bueno, a todos del Hospital Vitas 9 de octubre en Valencia. Y aprovecho para mandar un abrazo muy grande a todos los nenes y nenas que van al médico, que están hospitalizados. Desde aquí, desde Peque Radio, besitos. Hoy es martes 19 de mayo.
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6: Busca lo más vital, no más, lo que es necesidad, no más, y olvídate de la preocupación. Tan solo lo muy esencial para vivir sin batallar, y la naturaleza te lo da. No quiera que vaya, no quiera que estoy, soy oso dich, oso, oso feliz. La abeja zumba siempre así porque hace miel solo para mí. Y las hormigas encuentro bien y saboreo por lo menos 100 del primer lengüetazo.
7: ¿Tú comes hormigas?
6: Y estas sin sal me gustan, pican más sabroso que la pimienta.
8: ¡No, cuidado!
6: Lo más vital en esta vida lo tendrá.
7: ¿Yo lo tendré?
6: Te llegará. Búscalo más vital, no más, lo que has de precisar, no más. Nunca del trabajo hay que abusar. Si buscas lo más esencial, sin nada más ambicionar, mamá naturaleza te lo da. Cuando tomas un fruto con espinas por fuera,
7: ¡ay!,
6: y te pinchas la mano, te pinchas en vano. Tomar espinas con la mano es malo. En vez de la mano se usa siempre un palo. Mas fíjate bien, usarás la mano cuando tomes la fruta del banano. ¿Aprenderás esto tú?
7: Sí, gracias, Balú.
9: Oh, par de locos. Pero qué canción más tonta. Vamos, Bagheera, pégale al ritmo.
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7: ¿Me llegará?
6: Nos llegará.
9: Ya que estás arriba, ráscame el hombro derecho, Mowgli. No, un pelito más abajo. Ahí, ahí, ahí. Oh, ¡qué sabrosura! Me gusta. Mowgli, tenemos que buscar un árbol. Esta comezón es de las grandes. ¡Vamos!
7: ¡Eres chistoso, Balú!
9: ¡Rico! Ay. ¡Oh, esto es delicioso! ¡Oh! Ay, ay, ay, ay, un poquito más.

0: Esto sí que es vida. Así. Déjate llevar. Así. Tranquilo, deja el cuerpo descansar. Mira, te daré un consejo, amiguito. Si como esa abeja afanas, trabajas demasiado. Y el tiempo no pierdas nunca en buscar cosas que quieras, que jamás encontrarás. Pues ya verás que no te hace falta, y aún sin él, tú sigues viviendo, pues esta es la verdad. Lo más vital para existir te llegará.
1: Oh, me rindo. Ojalá le dure la suerte.
0: Mowgli, canta conmigo, ¿eh?
2: Búscalo, ma.

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4: En Peque Radio es la 1:28.
5: Hola, Antenita, me llamo Marta Gisbert y tengo 7 años. Y voy al colegio Madre de Déu del Pilar y vivo en Bonrepos, en la plaza del ayuntamiento. Y quiero la canción de Osito Gominola. ¡Mua! Y a mi papi también quiere pedirte una, pide.
6: La del tren.
5: ¡Mua!
6: Adiós.
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0: Gestapo.
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1: ¿Te apetece jugar a las adivinanzas? En verano éramos verdes, en otoño marroncillas. Ahora el viento nos lleva de un lado hacia otro sin vida. ¿Quiénes somos? Voy a repetírtela. En verano éramos verdes, en otoño marroncillas. Ahora el viento nos lleva de un lado a otro sin vida. ¿Quiénes somos? ¡Las hojas!
3: En Peque Radio es la 1:40.
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0: ¡No, no! ¡La leche se ha terminado! Si tuviera una vaca en mi casa, tendría siempre llena esta botella.
1: No creo que esa sea la solución, Toki. Generalmente, la leche recorre un largo camino para llegar hasta tu mesa.
0: Si tú llenas este vaso, ¿no puedo tomarlo?
2: Tú no, pero yo sí. ¿No es cierto, mami?
1: Ven, Toki. Déjame enseñarte. ¿Ves? Aquí nos extraen la leche a través de estas mangueras. Luego, en este tanque, se la enfría y se la guarda esperando que llegue...
2: ¡El autobús de la leche!
1: Muy bien, Toki. Estos camiones llevan la leche sana y salva hasta su próximo destino. Y aquí, la leche se calienta y se limpia por completo. Lista para ser envasada y...
2: ¡Lista para beber!
1: Con la leche, además se hacen los helados, los quesos, el yogurt...
0: ¡Señora vaca! Es usted una productora de cosas muy ricas.

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0: En Peque Radio son las 2:01.
1: La nueva canción de Osito Gominola se llama Gami Egg.

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3: En Peque Radio son las 2:17.

0: ¡Pasemos lista! ¡Donald! ¡Daisy!
1: ¡Presente!
0: ¡Goofy!
2: ¡Oyente!
0: ¡Pluto!
3: ¡Wow, wow!
0: ¡Mini!
1: ¡Presente!
0: ¡Mickey!
4: ¡Presente!

despierten, saluden a su mami y a su papi. Cepíense los dientes, lávense sus manos y tienden su camita. Cómanse su pan, tómense su leche y se van a la escuela. Pongan atención y hagan su tarea, que nada les cuesta educarse todos. ¡Ya despierten, niños! ¡Ya despierten, niños!

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0: es divertido bailar.
1: La mano derecha al centro, la mano derecha afuera. Ahora sacudo la mano y me doy la vuelta entera.
0: Vámonos, Lubilú. Vámonos, Lubilar. 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Es divertido bailar.
1: 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Ahora sacudo la mano y me doy la vuelta entera.
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1: Soy Antenita y vamos a jugar a las adivinanzas aquí en Peque Radio. Siempre estoy entre las plantas, tengo brillantes colores. El viento me va empujando a jugar entre las flores, ¿qué es? Repito. Siempre estoy entre las plantas, tengo brillantes colores. El viento me va empujando a jugar entre las flores, ¿qué es? La mariposa. Hoy ponemos el número 1, luego el número 9, es martes 19 de mayo.
2: Today we put number 1, then number 9 is Tuesday, May 19th.

0: En Peque Radio son las 2:40.
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2: En Peque Radio son las 3 y 28 minutos.

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2: 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Chaqueta. Shorts. Pantalón corto. Tie. Corbata. Heels. Zapatos de tacón. Bag. Bolso.
3: En Teque Radio son las 3:38.
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0: Hola, Tenita, me llamo Lola Grecia, pues yo cumplo 4 años y quiero que me ponga la canción de la patrulla canina. Adiós, Tenita, un besito. ¡Mua!
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0: ¡Gracias, tío!
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5: Yo soy Peppa Pig. Este es mi hermano pequeño George. Esta es Mamá Pig. Y este es

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1: En Peque Radio son las 4:19.

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0: Moraleja. Respeta siempre a los ancianos. Aunque su cuerpo haya envejecido, siguen siendo las mismas personas de siempre, llenas de sentimientos y experiencias. Se merecen más que nadie que reconozcamos todo lo que han hecho por nosotros a lo largo de su vida.
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3: En Peque Radio son las 4:38.
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0: Hola a todos, en este martes 19 de mayo tengo un mensaje de un nene que se llama Oliver, que ayer hicieron una resonancia en el Hospital Vitas 9 de octubre en Valencia y me ha pedido que dé las gracias a todo el equipo que ayer le atendió, que se portaron muy bien por su simpatía, por su paciencia, por su empatía. Así que de parte de Oliver y de parte de Peque Radio, al equipo de resonancias de ayer por la tarde, bueno, a todos del Hospital Vitas 9 de octubre en Valencia. Y aprovecho para mandar un abrazo muy grande a todos los nenes y nenas que van al médico, que están hospitalizados. Desde aquí, desde Peque Radio, besitos. Hoy es martes 19 de mayo.
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1: En Peque Radio son las 4:59.

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0: la sombra, su enemigo mortal, el horrible brujo Gargamel, madura su cruel venganza.
1: Un día atraparé a esos pitufos malditos.
0: Y a su gato Azrael se le hace la boca agua afilando sus garras.
2: Odio las garras.

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1: En Peque Radio son las 5 y 21 minutos.
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2: En Peque Radio son las 5 y 27 minutos.

0: tengo cuatro añitos y quiero una canción de Bayana.
1: ¿La dedico?
0: A mi hermana.
1: ¿Es para mi hermana?
0: Es para mi hermana.
1: Muy bien. ¿Y desde dónde llamas?
0: Desde La Pálida.
1: Adiós.
0: Adiós. Gracias.
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3: Hola, buenos días. Somos una fábrica de aquí de Paterna llamada Aznar Textil. Os escuchamos siempre en la radio. Me encantaría dedicar una canción a los trabajadores de aquí, que se llama Que lo baile, que lo bailen. Gracias.
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0: por favor y gracias son las palabras mágicas de los niños y de Angelita y Olivia.
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0: 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The house parts. House. Casa. Door. Puerta. Window. Ventana. Roof. Tejado. Chimney. Chimenea. Fachada. Fachada.
1: En Peque Radio son las 5:38.

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0: En Peque Radio son las 5:59.
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4: En Peque Radio son las 6:19.

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2: En Peque Radio son las 6:28.

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0: 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Vamos a aprender los componentes de la familia en inglés y en español.
1: Father. Padre. Mother. Madre. Son, hijo. Parents, padres. Dad, papá. Mom, mamá. Daughter, hija. Brother, hermano. Sister, hermana. Siblings, hermanos.
0: Hoy ponemos el número 1, luego el número 9. Es martes 19 de mayo.
2: Today we put number 1, then number 9 is Tuesday, May 19th.
3: En Peque Radio son las 6:40.
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7: ¿Conocen las vocales? Primero, A. Luego, E. La que sigue es I. A continuación, O. Y finalmente, U. A, E, I, O, U.

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1: Hola a todos, en este martes 19 de mayo tengo un mensaje de un nene que se llama Oliver, que ayer le hicieron una resonancia en el Hospital Vitas 9 de octubre en Valencia, y me ha pedido que dé las gracias a todo el equipo que ayer le atendió, que se portaron muy bien, por su simpatía, por su paciencia, por su empatía. Así que de parte de Oliver y de parte de Peque Radio, al equipo de resonancias de ayer por la tarde, bueno, a todos del Hospital Vitas 9 de octubre en Valencia. Y aprovecho para mandar un abrazo muy grande a todos los nenes y nenas.

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0: En Peque Radio son las 7 y un minuto.
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En Peque Radio son las 7 y 19 minutos.

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2: En Peque Radio son las 7 y 28 minutos.

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3: 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Two. Three.

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1: En Peque Radio son las 7:39.
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Estaba escuchando en la radio mágica la canción Las Vocales de mi amiga Ginetta, que se ha hecho famosa en español gracias a la interpretación de Patilú. ¿Qué tal si la cantamos juntos? ¿Sí?

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3: Always together in Spring Tuesday, May 19th.
4: Hola, soy Javiera.
5: Hola, Antenita, soy Javiera.
4: Tengo 2 años.
5: Tengo 2 años.
4: Quiero pedir la canción.
5: Quiero pedir la canción de Estrellita, ¿dónde vas?
4: Muchas gracias.
5: Muchas gracias. Un beso. ¡Ay, es Antenita!
4: Sí.
5: ¿Y dónde vamos?
4: Adiós, Antenita.
5: Adiós.
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0: En Peque Radio son las 8.
1: Son les 8.
0: Y 19 minutos. ¡Cuán, cuán, cuán, cuán, cuán, cuán, cuán!

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En Peque Radio son las 8. Son las 8:27.

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1: Aprendiendo y jugando con las adivinanzas de Peque Radio, vamos a por otra. Esta es un poquito difícil, pero bueno, poco a poco. Es tan largo como un camino y gruye como un cochino, ¿qué es? Voy a dar una pista, lleva agua. Es tan grande como un camino y gruñe como un cochino, ¿qué es? El río. Hoy ponemos el número 1, luego el número 9, es martes 19 de mayo.
2: Today we put number 1, then number 9 is Tuesday, May 19th.
3: En Peque Radio son las 8, son les wit y 38 minutos.

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0: Hola a todos, en este martes 19 de mayo tengo un mensaje de un nene que se llama Oliver, que ayer hicieron una resonancia en el Hospital Vitas 9 de octubre en Valencia y me ha pedido que dé las gracias a todo el equipo que ayer le atendió, que se portaron muy bien por su simpatía, por su paciencia, por su empatía. Así que de parte de Oliver y de parte de Peque Radio, al equipo de resonancias de ayer por la tarde, bueno, a todos del Hospital Vitas 9 de octubre en Valencia. Y aprovecho para mandar un abrazo muy grande a todos los nenes y nenas que van al médico, que están hospitalizados. Desde aquí, desde Peque Radio, besitos. Hoy es martes 19 de mayo.
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0: muchas gracias, queridos amigos.
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2: En Peque Radio son las 8, son les with y 59 minutos.
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4: Hola, soy Esther, tengo 4 años. Quiero que me ponga la canción de Mucho Más Allá de Procendos. Adiós, muchos abrazos.
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6: Cuéntale qué estás haciendo.
5: ¿Qué estás haciendo? Estoy cocinando la sopa.
6: Ah, cocinando una sopa. ¿Y qué más? ¿Qué más haces ahora?
5: Estoy aquí en casa con mamá.
6: ¿Estás en casa con mamá?
5: Aquí le hago un alojo con Antenita.
6: Ah, ¿sí? ¿Qué más cuenta? ¿Qué cuenta Antenita?
5: Antenita, ¿qué
6: canción de Pocoyo? ¿Ah, la canción de
0: Pocoyo? Buscando la canción que nos has pedido. Buscando la canción que nos has pedido. La hemos encontrado, la hemos encontrado, la hemos encontrado.
7: ¿Qué es lo que dices, Pato? ¿Que tú también tienes una canción? ¡Muy bien! Pues vamos a escuchar todos juntos la canción de nuestro amigo Pato.

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2: En Peque Radio son las 9.

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2: Hoy he llevado los zapatos al zapatero y siempre me he preguntado, ¿cómo los fabrican?
3: Pues mira, se envuelven, se desenvuelven y luego estiras, estiras y luego hacen pam, pam, pam.
2: Uy, parece fácil.
3: Sí, ¿verdad? Oye, ¿fabricamos unos zapatos juntos?
2: ¡Sí!
3: ¡Venga, zapatero!
2: ¡Core, okay!

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0: Cuando me dicen que quiero ser de mayor, todo se complica. Según los mayores, hay que hacerse adulto para entenderlo todo. Pero yo veo a la gente en la calle y no veo que sean felices. Solo nosotros, los niños, disfrutamos de la vida. Es como si a cumplir los 18 todos perdiéramos la cabeza. Todos son caras largas, gruñidos y malas noticias. Según la televisión hay que ponerse desodorante, comprarse el coche más rápido del mundo, un par de operaciones estéticas y con esto tienes que estar loco para no ser feliz. Pero para eso hace falta dinero y los adultos hacen lo que sea por el dinero. Fíjate que es el único objetivo de todo el año. Conseguir dinero y más dinero. Total, día tras día trabajando. Y yo me pregunto, ¿para qué? Para conseguir al final de año 15 días, 15 tristes días de vacaciones. 15 días en los que te vas muy lejos para olvidarte de todo el tiempo que has trabajado. Ni en esos 15 días no puedes perder ni un segundo con mucha prisa, mucha prisa, mucha prisa. 15 días en agosto, 15 días en la playa, 15 días con los borregos. Borregos que traen al mundo borreguitos, que a su vez tienen que trabajar toda su vida. Y a cambio, otros 15 días. Pensándolo bien, yo no quiero crecer. Sinceramente, ni siquiera quiero ser mayor. Me quedo como Peter Pan y como los inmaduros, con la fantasía, con la reflexión, con la vida. Así que no quiero que me pregunte nadie más qué quiero ser de mayor. Yo de mayor quiero seguir siendo pequeño.
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0: ellos.
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3: Buenas noches, señor Pato.
4: Buenas noches.
3: ¿Le abro la puerta?
4: Por supuesto. ¡Oh! ¡Esto es

0: La canción de English Sit English. Adiós, antenita.
1: Gracias por llamar a Peque Radio. Soy Cata y vamos a escuchar tu canción.

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0: ¡Mua! Hola, somos Pica Pica.
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0: ¡Mua!

0: posso dire me. Tengo 4 años. Me voy al cole de San Cristóbal. De San Cristóbal. De Picasen. Y me gusta que me ponga la canción de Sobre Planeta. Pequeño Planeta. Gracias, Antenita.
1: 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Buscando la canción que nos has pedido. La hemos encontrado. 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
2: En Peque Radio son las 11:38.

0: Ahora.
1: Hola, Pepe Radio.
2: ¿Me
1: llamo? Me llamo Mari.
2: Tengo tres años. ¿Y tengo una hermanita?
1: Tengo una hermanita.
2: ¿Qué se llama?
1: Aitana.
2: Quiero que me pongáis.
1: Quiero que me pongáis. Vacaciones a paso de carrera.
2: Besitos, antenita. Díselo, dime besitos, antenita.
1: Besitos, antenita.
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0: Hola, yo me llamo Gala. Quiero la canción de los trolls y voy a la clase de Joaquín Muñoz y mi profe Amelia es la clase de 4 años. Hola, me llamo Mam.
1: ¿Qué canción quieres?
0: Quiero una canción de la patrulla.
1: Muy bien. ¿Y a qué colegio vas?
0: Al colegio de Joaquín Muñoz.
1: Un besito a Antenita.
0: Joaquín Muñoz.
1: Dale un besito a Antenita.
0: Un besito a Antenita.
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0: En Peque Radio son las 12:44.
1: Hola, amigos.
2: Somos Juan de
1: y Beatriz.
2: Y queremos dejaros una de nuestras canciones
1: para todos vosotros aquí en Peque Radio.
2: ¡Mua!
1: ¡Mua!

0: Ahora.
1: Hola, soy Judith.
2: Hola, soy Judith y tengo 6 años y llamo desde Benidorm. ¿Podéis ponerme la canción del pollito? Oh, por favor, muchos besitos. Hasta luego.
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que no ha encontrado la escalera. ¿Y si no es con la escalera, cómo puede llegar hasta la boca de la jirafa? ¡Ah! ¡Lo tengo! ¡En globo!

llamarlo todos juntos.

0: Hola, Antenita, soy Gloria, llamo desde Toledo y quería dedicarle la canción de Los animales, animales pasan por aquí a mis hijos Celia y Luca. Muchas gracias. Decirles que los quiero mucho, mucho, mucho.
1: Los animales, animales pasan por aquí. Qué bonita esa canción. Bueno, pues es Gloria de Toledo para Celia y Luca, que son sus hijos, que les manda un besito. Vale, nosotros también vamos a escuchar la canción.

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1: Oh, hola, Antenita, soy Elsa. Vivo en Alemania y tengo 6 años. Quiero canción hawaiana. Gracias, Antenita. En la tarde, gracias, Antenita. Un beso.
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0: ¿Yo? ¡Oh!
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1: En Peque Radio es la 1:43.

0: comença. Comença, parla.
1: Hola, soy Ana.
0: Hola, ¿qué?
1: Quiero la canción de...
0: Parla, Gala.
1: ¿Le tengo dos?
0: Hola, soy Gala. I vols la cançó de...
2: De Trolls.
0: De Trolls. Ara pega-li un beset. Fort, un beset fort. Entenit.
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